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Son las historias.

0: espejo, la baldosa, E45. ¿Qué serán de aquellas milongas, angelito?
1: No sé, pues, don Rúa, no alcancé a conocerla, pero vamos a ver si la recordamos ahora con esta huequita.

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0: 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La hora exacta en San Joaquín.
1: 21 horas, 2 minutos.
0: La temperatura del momento.
2: 20 grados.
3: Humedad, 31%.

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0: 21 horas, 44 minutos.
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0: La hora exacta en San Joaquín.
1: 22 horas, 1 minuto.
0: La temperatura del momento.
2: 19 grados.
3: Humedad 31%.

0: La hora exacta en San Joaquín.
1: 23 horas, 2 minutos.
0: La temperatura del momento.
2: 19 grados.
3: Humedad 30%.

0: 23 horas, 30 minutos.
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0: 23 horas, 53 minutos.
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0: La hora exacta en San Joaquín.
1: 0:01.
0: La temperatura del momento.
2: 18 grados.
3: Humedad 30%.

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0: Amén, por fin la televisión con generosa armonía es consuelo de los pobres y niñas en soltería. 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

0: 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La hora exacta en San Joaquín.
1: Son las 2 de la mañana, un minuto.
0: La temperatura del momento.
2: 17 grados.
3: Humedad 33%.

0: Son las 2 de la mañana, 46 minutos.
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0: La hora exacta en San Joaquín.
1: Son las 3 de la mañana.
0: La temperatura del momento.
2: 17 grados.
3: Humedad 35%.

Son las 3 de la mañana, 13 minutos.

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0: Son las 3 de la mañana, 53 minutos.
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0: La hora exacta en San Joaquín.
1: Son las 4 de la mañana, un minuto.
0: La temperatura del momento.
2: 16 grados.
3: Humedad 33%.

0: Son las 4 de la mañana, 38 minutos.
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0: La hora exacta en San Joaquín.
1: Son las 5 de la mañana.
0: La temperatura del momento.
2: 16 grados.
3: Humedad 35%.

0: Son las 5 de la mañana, 3 minutos.
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0: Son las 6 de la mañana, 50 minutos.
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0: La hora exacta en San Joaquín.
1: Son las 7 de la mañana, 2 minutos.
0: La temperatura del momento.
2: 15 grados.
3: Humedad, 38%.

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Yo quiero hacer esta vez una forma de poema campesino que cuenta la historia de un hombre que ha tenido problemas cuando niño y luego viendo a sus hijos se siente identificado con el mismo problema y dice, esto no está bien, hay que cambiarlo. Se llama Cuando sea grande y está hecho con mucho cariño para los que todavía no crecen, ¿no es cierto?

0: 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Cuando me seguían los cabros mayores, me acuerdo. Cuando sorprendía llorando a mi madre. Cuando me mandaban a buscar el agua y encontraba tan enorme y tan pesado el balde. La cantinela aquella siempre repitiendo, cuando yo sea grande. Cuando apretaba los dientes hasta que me crujían y tenía que agachar el moño ante mi padre. Cuando me colgaba del yugo para amarrar el cauresto y suspiraba, cuando yo sea grande. Cuando me dolían los ojos de contar las ovejas, de amarrar las gavillas pataleando en el aire, de romper a mordiscos mi alegría de niño y llorar impotente, cuando yo sea grande. Y crecí. Un día me di cuenta que había crecido, que había caminado muchas leguas y que era distinto al que había salido. Entonces me dieron ganas de volver. De volver a abrazar a mi madre. De volver a amarrar las gavillas pataleando en el aire y quedarme allí dormido cuando yo sea grande. Y volví. Pero no había casa y el pozo me miraba con un ojo seco. El patrón les dijo que se fueran, me dijeron. Después me contaron que se fueron. Cuando yo sea grande. La cantinela siempre repitiendo, cuando yo sea grande. Entonces peleé. Peleé mi tierra, mi casa o lo que fuera. Peleé mi derecho a ser oído y a decir lo que yo creía que era. Me hice una fortaleza con las manos. Después me busqué una compañera y se acabaron el látigo y los amos cuando llenamos de hijos jóvenes la tierra. Cuando yo sea grande, la cantinela siempre repitiendo, cuando yo sea grande. Qué lejos se quedó la niñez esa rota mordiscos por el hambre. Qué lejos se quedaron las ovejas y su desfile interminable. Qué lejos la carreta y el camino y el mañanero regaño de mi padre. Y sin embargo, qué cerca están los hijos hoy diciendo, cuando yo sea grande. Como si uno se hubiera equivocado. ¡Carajo! Cuando yo sea grande. Como si uno se hubiera equivocado. Cuando yo sea grande.
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1: ¡Que viva el dúo Rey Silva! ¡Que vivan los labradores! ¡Que viva el folclore chileno! ¡Y que vivan los cantores!
2: ¿Cuáles son los cantores, compadre?
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1: Muchas gracias.
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1: Viniendo de Pudahuel, camino de las barrancas, me planto una chinalanca y me veo re bien.
2: Me gusta ir a Pudahuel a ver volar los aviones y a mirar los corazones que se ponen a llorar. El avión al despegar a las cumbres ahí se lea, y pa' que nadie lo vea entre medio los nublados, el piloto pa' callado le escondiendo las ruedas.
1: Ni el moño de memenea, dijo una vieja bailando, y el moño andaba colgando arriba una chimenea.
2: Nada que ver, pues aturdido, mejor cantemos la cueca y Pudahuel.

formó la pelotera nuevamente. La echamos mi alma, sacase los guantes, los mirones. Esta hueca ahí bien chicoteada, pura hueca. Ya, compadre.

0: yo también conozco Pudigüel.
1: ¿Ah, sí lo conoce?
0: Me, claro, cuando vine en Don Santiago, me vine en avión. Y en cuanto me bajé en Pudigüel, un perro me lambió la mano.
1: Ay, qué ignorante, se lamió.
0: Sí, si me hace esa cuestión, lo mato, ñora.
2: Aquí culmina este programa, pero volvemos mañana en este mismo horario con El Orgullo de Ser Chilenos.

0: La hora exacta en San Joaquín.
1: Son las 8 de la mañana, un minuto.
0: La temperatura del momento.
2: 15 grados.
3: Humedad, 38%.

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como la rima enredada, flor agreste, tierra arada, tu sabor es pampa y viento, pero sos también lamento, en el sorbo en agonía, y en esta tristeza mía, te derramas en la tea, cuando a mi pulso flaquea junto.

Que va regando el potrero, tu calor es sol de enero y tu verde es esperanza. 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
1: 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Nosotros le daremos cuerda a nuestra vitrola y los dejamos invitados hasta la próxima edición. 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

0: La hora exacta en San Joaquín.
1: Son las 9 de la mañana, 2 minutos.
0: La temperatura del momento.
2: 12 grados.
3: Humedad, 37%.

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1: Bueno.
2: ¿Dónde te has metido hoy?
1: Sí, soy yo.

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0: Son las 9 de la mañana, 18 minutos.
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y darles la más cordial bienvenida a nuestra programación en vivo. En algunos minutos más ya partimos el diálogo comunal como corresponde ahí junto a la señorita Loreto Donoso. Esperamos que todos hayan tenido un excelente fin de semana, así que les dejamos en compañía de buena música y nosotros en un ratito más ya partimos nuestro programa. Si no vaya a pensar, hoy todavía no llegan, no, si estamos aquí temprano trabajando, pero ya en un ratito más comenzamos en vivo y en directo el diálogo comunal, tu mejor día acá en el extremo del dial, ¿eh? Por mientras le dejo con esta canción de The Beatles que interpreta Roy Charles. Aquí está Eleanor Rigby de Lennon McCartney.

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0: Ahora sí que sí. ¿Cómo están, amigas y amigos? Bienvenidas, bienvenidos a un nuevo lunes de Diálogo Comunal. Una semana que se nos viene cargadita de canciones, cargadita de cariño, cargadita de informaciones, cargadita de pero de todo, ¿ah? Señorita Loreto, ¿cómo está usted? Buenos días.
1: Buenos días, Jaime. ¿Cómo están nuestros amigos y amigas el día de hoy? Iniciando esta semana, 11 de mayo, día lunes.
0: ¿Sabes tú que faltan 10 días?
1: ¿Para qué?
0: Para el próximo feriado.
1: ¡Ay! ¿Y por qué feriado? Por el, por los marinos.
0: El combate naval de Quique.
1: Eso, el combate naval. ¿Pero qué son?
0: Son marinos. ¿Viste? El 21 de mayo de 1879.
1: ¿Ah? Mira, ¿ah? Tantos tiempos atrás.
0: Sí, el combate naval de Quique.
1: Tenemos ese feriado, gracias.
0: Que cae día jueves.
1: ¿Día jueves?
0: Sí.
1: ¿Vamos a hacer sándwich? ¿Se hace sándwich o no?
0: De verdad, ¿te has pensado? ¿Me está hablando en serio?
1: Todo depende del sábado.
0: Todo depende del sábado.
1: Si nos da para un canapé o para un sangurucho, ¿cierto?
0: Sí. No, yo creo. Yo igual vengo el viernes. Igual me voy a venir un jueves.
1: Ay, tú también. Me quieres bueno para venir a la radio.
0: Voy a celebrar Arturo Prat.
1: Arturo Prat vivía en. Era un marinero que le llama. Ah, ya. No me acuerdo la canción. Que se llamaba Arturo Prachacón. ¿Te acuerdas de esa canción? Y alegre le decía le, en alta mar, en alta mar, en alta mar. ¿No te acuerdas de esa canción,
0: oye,
1: Jaime?
0: De verdad que, oye, que tienes buena memoria, Lore.
1: ¿Te acuerdas de esa canción o
0: sí,
1: no?
0: Sí, así como así en una neurona como que estaba guardado el recuerdo de eso. Arturo Prat era un marinero que, sí, que la guitarra
1: no, y que le llamaban Arturo Prachacón. En alta mar, en alta mar, en alta mar.
0: Bueno,
1: el otro día me acordé de muchas canciones. Ya. Me acordé de otra canción que se llamaba, por ejemplo, no sé, tú tenías que improvisar. Salí a pasear y de repente me encontré con Jaime Ollaneder. Baila el chipi chipi. Baila el chipi chipi. ¿Nunca bailaste eso?
0: No.
1: ¿No jugaba las rondas? ¿Te acuerdas que antiguamente?
0: Cuando yo iba al colegio, esa canción por lo menos ya todavía no la hacían.
1: Tú todavía estás jugando al panadero. ¿Cuántos panes hay en el horno?
0: 21 quemados.
1: ¡Ay, qué terrible esas canciones!
0: Sí.
1: Oye, son las 10:51. ¡Vamos, levántese!
0: Nuestra audiencia está desde temprano en pie, Lore.
1: ¿Desde temprano?
0: Sí, desde temprano está en pie, así que un saludo para todos ellos, los que están trabajando ahí, los que están haciendo aseo, las que están haciendo aseo, las que ¿qué cocino hoy día? ¿Qué hago de rico?
1: ¿Qué hago de rico? Oye, ¿te juntaste el día domingo para celebrar a nuestras madres?
0: Naturalmente, estuvimos con un programa especial. Tuvimos algunos problemas técnicos, así nos falló la conexión, pero y estuvimos un ratito acompañando ahí a las mamás de nuestra comuna. Además tuvimos contacto con el alcalde Cristóbal Labra, quien envió su saludo. Además tú sabes que hubo una tragedia acá el fin de semana.
1: Sí, pues, muy lamentable.
0: Estuvimos conversando de eso. Así es que todo bien. Bonito día.
1: Bonito
0: para las
1: día.
0: Mamás.
1: Esperemos que, bueno, esperamos de todo corazón que lo hayan pasado bien y hayan estado muy bien acompañadas.
0: Bueno, arrancamos esta semana acompañándoles como siempre con conversación, música y la cercanía de esta radio que ya es parte de su casita, de su hogar. Que estos días vengan cargados de ánimo, buenas noticias y pequeños momentos felices que también le hacen bien al alma, al corazón, al espíritu, a todo lo intangible.
1: Exacto.
0: ¿Y qué más? Eso. ¿Vamos a la música?
1: Oye, vamos a la música, pero antes quiero decir de que acá en nuestro país se celebra el Día Nacional del Teatro el 11 de mayo, conmemorando el natalicio de Andrés Pérez Araya. ¿Recuerdan ustedes este destacado actor y dramaturgo que fue emblemático, se hizo, pero muy full conocido con La Negra Esther? Así que hoy la Red Salas de Teatro Metropolitana va a estar así a muy bajo costo las entradas al teatro, inclusive desde los 2.000 pesos, imagínate.
0: Ya. Aprovecho de saludarte porque tú eres actriz.
1: Soy actora.
0: Actora.
1: ¿Eh? Sí, pues. Así que aquí en San Joaquín hay muchas compañías de teatro, entonces un saludo también a ellos que trabajan arduamente.
0: ¿Quién, que ser actriz no es como que ser teatrera, ¿no?
1: Sí,
0: ¿Es teatrera? ¿Eres teatrera?
1: Bueno, que yo conozco personas que no son actores y son muy teatreros y teatreras también.
0: Sí, teatrero. Es el dicho ese. Oye, qué
1: Sí.
0: teatrero.
1: Tra, tra,
0: Teatrero.
1: tra,
0: Qué
1: tra.
0: teatro tan triste, Tristán, tras tan tétrico trama teatral.
1: Oiga, así es que hoy día se celebra a todos los actores y actrices, a todos los dramaturgos y a todos los que trabajan, porque son ahí tramoya, vestuaristas, maquilladores, músicos, un sinfín de personas que los que hacen el flete, los peonetas, todo eso, todos ellos son parte, los iluminadores, los sonidistas, ¿viste? Todos ellos son parte de una compañía teatral.
0: ¿Alguna vez has tenido que sostener que te han pillado en algo y tú has tenido como que actuar así, pero en la vida real? Decir, no, si es verdad. Y era mentira.
1: Muchas veces.
0: La
1: Es la actriz, la actora.
0: actriz, no, sí, bueno, cara de no, sí, convencida.
1: Obvio, siempre, hasta morir, como dice tu amigo.
0: Sé que negarlo siempre. Ya. Vamos con la música y ya estamos de regreso con los titulares de la historia, de la prensa, la música, la interacción. Desde ya está abierto el WhatsApp 98265-1535.

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1: En el año 1502, en Sanlúcar de Barrameda, España, Cristóbal Colón zarpa su cuarto viaje a América.
2: En el año 1867, Luxemburgo se independiza de Bélgica y Países Bajos.
1: En el año 1911, frente a las costas del Cabo Charles, Virginia, Estados Unidos, el buque de pasajeros USS Mérida colisiona con el navío de la guerra USS Farragut.
2: En el año 1924, en Alemania, se crea la Mercedes-Benz, formada por Gottlieb Daimler y Carl Benz, como fusión de las dos compañías.
1: En el año 1939, se inicia la batalla de Kankin Gol entre fuerzas del Ejército Rojo y tropas de Japón.
2: En el año 1960, en Estados Unidos, sale al mercado la primera píldora anticonceptiva.
1: En el año 1967, en Atenas, la Junta Militar griega encarcela al político griego Andreas Papandreou.
2: En el año 1981, en Miami, Estados Unidos, muere el cantautor jamaiquino Bob Marley.
1: En el año 1987, Klaus Barbie es enjuiciado en Lyon por crímenes de guerra durante la Segunda Guerra Mundial.
2: En el año 1997, el superordenador de IBM Deep Blue le gana una partida de ajedrez al azerbaiyano Garry Kasparov, suscitando una polémica al no quedar claro si el mejor jugador del mundo era una máquina.
1: En el año 2012, el candidato del PRI a la presidencia de México, Enrique Peña Nieto, es abucheado y literalmente corrido por alumnos de la Universidad Iberoamericana Ciudad de México, dando pie al nacimiento del movimiento Yo Soy 132.
2: Amigas y amigos, estos son los principales titulares de lo que ocurrió un día 11 de mayo.

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1: Presidente José Antonio Kast acusa intento de agitar el país tras llamado de Lorena Pizarro del Partido Comunista a movilizarse en las calles.
2: Gobierno estudia frenar nuevo SLEP. Colegio de Profesores se mostró sorprendido con anuncio.
1: Tres órdenes judiciales sin ningún resultado. Los gigantes del cripto que desafían a la justicia chilena.
2: Joaquín Lavín llega a Capitán Yáver para visitar a su hijo. Está pasando por un momento difícil.
1: Corea del Norte establece que atacará con una bomba nuclear en caso de que Kim Jong-un sea asesinado.
2: Lo que pasará en Hacienda es un circo. Chalper de Renovación Nacional por indicaciones a ley miscelánea.
1: ONG denuncia agresión contra ambientalista en Punta Arenas, sufrió fractura de cráneo.
2: Se podría notar en menos motoristas delivery. Venezolanos van a la baja en mercado laboral en nuestro país.
1: Con entradas a 2.000 pesos y una amplia cartelera, Santiago celebra este lunes el Día Nacional del Teatro.
2: Yamila Reina, tres meses del quiebre con Américo. Elegí estar conmigo sin llenar vacío con otro.
1: 620.000 niños chilenos aún no han sido vacunados contra la influenza.
2: El actor Diego Boneta y su preparación de años para interpretar a Fidel Castro, el reto más grande de mi vida.
1: Muere Mitchell Pennington, actor de Star Wars y de Sherlock Holmes, a los 82 años.
2: Dua Lipa presenta millonaria demanda contra Samsung por uso de imagen en venta de televisores.
1: Arrastra y ovacionado tras 126 horas, dramático final de Último Corredor en la Ultra Trail de Arizona.
2: El diablo viste a la moda, la película sigue reinando la taquilla y resiste el estreno de Mortal Kombat 2.
1: Buen viaje, mamita linda. Sergio Freire confirma muerte de su madre con mensaje en Instagram.
2: Adelantan estreno de La Momia 4. ¿Cuándo llega a los cines y quiénes son los actores confirmados?
1: En otro ámbito, Rutifi Offline, la contraofensiva hacker que tumbó página web que exhibía datos médicos de chilenos.
2: No conocemos ningún avance. PC responde a Kast y pide no confundir movilización social con violencia.
1: Se enfrentaron a sillazos, graves incidentes en fiesta costumbrista por Cruz de Mayo en Yumbel.
2: Amigos y amigas, estos son algunos de los titulares nacionales e internacionales de la prensa del día de hoy, lunes 11 de mayo 2026.

0: En nuestra triada de canciones, Leopoldo Dante Tevez Coronel, que nació en Estación Atamisqui, en Santiago del Estero, el 22 de marzo de 1942 y partió de este mundo en Miami el 1 de enero del 2025, más conocido artísticamente como Leo Dan, fue un cantante, compositor y actor argentino. Apodado como el León de las Pampas, desarrolló una exitosa carrera musical entre Argentina y México desde mediados de los años 60, a la par de su exitosa carrera musical y al igual que otros colegas suyos en la Argentina, como Fabio, Sandro y Palito Ortega, inspirados en la carrera de Elvis Presley y los Beatles, inició una carrera en el cine y ya con su popularidad consolidada, también se convirtió en una celebridad de la televisión. Leo Dan nos acompañaba en la triada de canciones. Si usted no está...
1: Sí, esa parte es la que te sabes mejor, Jaime. El coro. Yo Celia, sé, Celia.
0: ¿Cómo te extraño, mi amor? ¿Por qué será?
1: Tanto Celia, que hoy le tenía canción a todas las mujeres. Sí. No tenía un Loreto. Qué linda que estás, Loreto.
0: Parece que no tenía ninguna.
1: Quisiera
0: así
1: con usted conversar.
0: Era,
1: Loreto.
0: Era Estelita.
1: Por eso, pues, si le estoy cambiando el nombre.
0: ¿No hay ninguna canción para Loreto?
1: No.
0: ¿Podríamos inventar una? La hacemos en tres tiempos.
1: Oye. Oye, Jaime, bueno, han sucedido hartas cosas y, bueno, esta es una noticia que ha estado toda la semana y les queremos contar que hasta el anexo penitenciario Capitán Pedro Llaver llegó Joaquín Lavín Infante, padre del ex diputado Joaquín Lavín León, quien actualmente cumple prisión preventiva en el marco de una investigación por fraude al fisco, tráfico de influencias y uso malicioso de instrumento privado.
0: Desde fuera del recinto penitenciario, el exalcalde conversó con los medios. Vengo a enrolarme como un papá que quiere visitar a su hijo que está pasando por un momento muy difícil, comenzó diciendo.
1: Consultado por cómo está su hijo, el histórico militante de la UDI contestó, solamente he sabido por parte de los abogados que está bien, pero no sé más que eso.
0: Tengo que enrolarme hoy día y en un par de días te dejan visitarlo, por eso voy a averiguarlo hoy, concluyó.
1: Recordemos que fue el pasado viernes que tras intensa jornada de formalización en el séptimo juzgado de garantía de Santiago, se decretó la medida cautelar más gravosa contra el ex parlamentario.
0: En total, el Ministerio Público acusa a Lavín León de haber defraudado a las arcas fiscales en más de 104 millones de pesos. Ahí está. Oye, esta gente que tiene parlamentario, la alcaldesa y todo eso, que tenían pero mucho, mucho dinero y más encima, bueno, si se comprueba todo esto, estafando el erario público.
1: ¿Eh? Oye, Jaime, tengo una consulta. Tú que lo sabes todo y lo que no lo inventas. Jaime, ¿por qué él fue a... su ex asesor fue a Santiago 1 y él fue a Capitán Llaver?
0: Por el tema de la... ¿cómo se dice? La segregación. Como era un personaje público, ex diputado, tiene cierta privilegio, porque el otro señor... lo conocía nadie.
1: Pero y eso ya no estaba, no sabía.
0: Claro, lo que pasa es que personajes
1: con disuelto esa determinación.
0: Sí, los delitos de cuello y corbata. Cuando son personajes públicos van a Capitán Llaver. Mira. En algunos casos. Y han ido tanto personeros desde la
1: Hermosilla,
0: izquierda
1: ello,
0: hasta,
1: ¿cierto?,
0: la derecha. Estoy, recordemos que Hermosilla, Jadwe,
1: sí. No, sí, independiente de...
0: Entonces, como son personajes con exposición pública, como una forma de protegerlos de la población común, de reos.
1: ¿Y por qué? Si hacen lo mismo, el mismo mal,
0: bueno,
1: el mismo daño.
0: Claro, pero recuerda que aún no existe una condena. Está en investigación, está en calidad de imputado y con prisión preventiva. No es una condena, aunque todo indica que será condena, pero será la justicia la que determinará.
1: ¿Y si lo
0: eso
1: condenaran, por cuántos años sería?
0: 15 años.
1: ¿15 años?
0: Sí.
1: ¿Qué crees tú?
0: Mira, yo el único político que sé que ha cumplido prisión ha sido Jaime Orpiz.
1: Nadie más.
0: No tengo memoria de otro político que haya sido condenado a prisión efectiva. Imagínate, y todos los escándalos que han ocurrido.
1: Sí, pues.
0: Muchísimos. Pero no sé si alguien se recuerda de otro político que haya sido condenado y haya cumplido prisión efectiva.
1: Claro.
0: Que me acuerde, pero yo solamente me acuerdo de Jaime Orpiz.
1: Jaime Orpiz.
0: Eso, no me recuerdo de otro político que haya sido condenado y pagado con cárcel sus delitos tributarios, fiscales, qué sé yo, y todo eso.
1: Mira.
0: Así que ahí estamos. Vamos a ver qué pasa.
1: Vamos a ver qué sucede con este señor.
0: Eso, 11 de la mañana, 13 minutos en nuestros estudios y seguimos acá con la música. Lo decíamos en titulares, ¿eh?, que un día como hoy del año 81 en Miami partió de este mundo Bob Marley.
1: ¿Bob Marley?
0: Sí, Bob Marley.
1: ¿Y cuál va a poner?
0: Hoy tiene tanto, ¿eh? Vuela alto, Bob Marley.
1: Vuela alto.
0: Sí, oye, atendamos el teléfono. Ya. Que hay alguien en la línea. Aló.
1: Hola, buen día.
2: Buenos días.
1: Buenos días, ¿cómo están? Tanta energía, qué rico.
2: Mejor que nadie,
1: polla. Mire, qué bien. ¿Quién como usted, que está mejor que nadie?
2: Nada, qué tanta gusto. ¿Cierto, señorita Lorentito?
1: Sí, pues.
2: Oiga, estoy cuidando mis delantales, ¿sabe por qué? Porque mi hijo se ponen a arreglar los autos y me ocupan mis delantales. ¿Eh? Y lo estaba buscando y decía, ¿dónde estará? Y lo tenían lleno de grasa. Y me lo lavaron ahí, lo tengo fondeando en el cajoncito, lo tengo fondeado. Porque si no me mancho los pantalones, pues señorita Loreto.
1: Sí, pues ahí tiene que resguardarse del barniz, la pintura, el aserrín y tantas cosas más.
2: Claro, pues. Es que se manchan los pantalones y ahí jodieron los pantalones.
1: Uh-huh.
2: Oiga, señorita Loreto, ¿está bien usted, parece? ¿Eh? De aquí la veo.
1: ¿Sí?
2: De aquí la veo y está bien. Y don Jaimito también. Ayer no me pude comunicar con don Jaimito. Está aquí en el taller, en la fábrica.
0: Cuéntenos, don Arsénico, ¿en qué le podemos servir?
2: Yo paro más afuera que adentro. Oiga, ¿están tocando puras canciones de Leodán?
0: Ya hicimos la triada de canciones.
2: Ya lo pusieron.
0: Ya fue.
2: Ya fue. Ya pasó.
0: Eso.
2: Oiga, don Jaimito, ¿me puede poner un temito? Está complicado.
0: Cuénteme, si lo tenemos ahí a mano, lo vamos a colocar.
2: Paso, Steve Loren.
0: ¿Paso?
1: Falso.
2: Steve Loren.
0: Ya, déjeme buscarlo y lo vamos a escuchar en un ratito más, ¿ya?
2: Paso, Steve Loren, por
1: paso,
2: favor.
1: Paso.
2: Paso, Steve Loren.
1: Eso, ya. Lo vamos a buscar, estimado Arsenio.
2: La otra también.
1: ¿Cuál?
2: Sí, la otra sí no la encuentro, es Johnny Ray.
1: ¿Ya?
2: No volveré a Marte.
0: Ah, ya, de los años 50.
2: Por favor.
0: Ya, don Arsenio, que tenga un lindo día. Saludos por allá.
2: Hagámoslo bonito,
0: usted lo ha dicho.
2: Claro,
0: que tenga un lindo
2: por
0: día.
2: Favor. No, sí, hay que hacerlo bonito nomás. Chao, que le vaya bien.
0: Igual,
2: saludos.
0: Saludos
2: a todos los auditores de allá y de acá, por favor.
0: Que esté bien, hasta luego.
1: Chao.
0: Ahí está don Arsenio. Y recordamos hoy día a Bob Marley en este registro en vivo del año 1975. No Woman, No Cry.

0: woman no cry. Vamos, Lore. No woman no cry.
1: No woman no cry. Oye, tengo invitación.
0: ¿Qué significa? ¿No mujer no cry? ¿Qué significa eso?
1: No llores, mujer.
0: Ah, no llores.
1: No woman no cry.
0: Lore, no ¿qué? Woman no cry.
1: Oye, les quiero hacer una invitación para este jueves, queridos amigas y amigos.
0: ¿A dónde vamos a ir?
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0: Muy bien, ahí ese llamado, ¿cierto?, a la gente a que se comprometa con el medio ambiente, para que ya no sea un medio ambiente, sino que sea un ambiente entero.
1: Exactamente. No lo pude haber dicho mejor que tú, Jaime.
0: Es que yo soy muy ecológico,
1: es
0: tú
1: que
0: lo sabes.
1: Yo soy muy ecológico.
0: Pero ¿sabes qué? Yo estoy de acuerdo, ¿eh? Pero siempre creo que se puede dar un paso más allá y crear incentivos para que la gente recicle. ¿Eh? Crear incentivos, ya sea, no sé, descuento, alguna cosa.
1: Algún cupón.
0: Algo que la gente realmente se sienta motivada a bajar las botellitas.
1: Que nos andemos peleando las botellas.
0: A separar el plástico del vidrio, del PET. Debe haber un incentivo y yo creo que se multiplicaría la cantidad de gente que recicla.
1: Sí, yo también creo lo mismo. Pero ya, pues, vamos avanzando de a poquito y luego llegaremos a esa instancia, Jaime. Por el momento, la invitación es para mejorar nuestro medio ambiente. Sí. Para que sea un ambiente entero, como dice Jaime.
0: Sí. Oye, Loreto.
1: Lor.
0: No woman, no cry.
1: Sí.
0: Corea del Norte establece que atacará con una bomba nuclear en caso de que Kim Jong-un sea asesinado. Noticias para levantar el ánimo.
1: ¿Pero para qué las da, Jaime?
0: Pero es que mira lo que quieren hacer. Tirar una bomba atómica.
1: Y ese señor en ese país ya está, pero chaladísimo. Como diría mi vecina, chaladísimo. Loquillo total.
0: Loreto, es que ayer quedé... a mí me gusta mucho ver documentales en YouTube, sobre todo de estos YouTubers viajeros.
1: Ya.
0: Para conocer otros países, ver realidades. Pero sabes que hay uno que se llama Planeta Juan, que es colombiano, no sé si lo has visto alguna vez.
1: ¿Ya?
0: Y estaba visitando Haití, Puerto Príncipe.
1: Oh.
0: Oye, pero sabes que es una... A ver, ¿cómo lo digo? Un desastre de país.
1: Sí.
0: Y que me quedo corto, Es realmente muy penoso como la situación que ocurre ahí en ese país en particular, donde las pandillas son las que literalmente están gobernando. Fíjate que la casa de gobierno no existe. No existe la casa de gobierno, porque se cayó con el terremoto del 2010 y nunca la reconstruyeron. Mm. Y lo que queda de gobierno funciona en unas dependencias que casi se caen. Es penoso lo que ocurre en ese país. Así que claro, ahí cada uno tendrá su opinión. Pero es entretenido poder ver estos youtubers, porque claro, tú no puedes viajar por todo el mundo, pero a través de estos personajes que viajan, te muestran, y como no son viajes turísticos, sino son experiencias vivenciales, claro, te muestran lo que es la realidad propia del país.
1: Mm. Sí, lugares muy tristes, pues, Jaime. Sí. Por algo la mayoría ha emigrado a otros lugares.
0: Claro, es un país, aparte que fue la primera rebelión de esclavos que se rebelaron contra los franceses, que los dominaban, pero Francia ya, sean libres, pero nos tienen que pagar.
1: Imagínate.
0: Y Haití estuvo durante 100 años pagando una deuda gigantesca por tener su independencia.
1: Oh, qué terrible.
0: Y la gente de Francia, con

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1: Buenos días, señorita. Buenos días, caballero. ¿Cómo están? Oiga, ¿podía escuchar el disco? ¡Amo a París, por si!
2: Ella es la Lisette Castro.
0: ¿Lisette Castro? Sí, sí, pues. ¿Qué pasó?
2: Amo París con Pee-wee Hans. Ya Pee-wee pues lo vamos a programar acá para disfrutarlo acá en el 107.9. ¿Eh? ¿Algún mensaje más, Loreto, no?
0: No, ahí en un ratito más vamos a estar haciéndole más invitaciones a todos nuestros amigos para que tengan mucha atención. Mire que están los operativos veterinarios. También tenemos el 13 de mayo, pero ahí le voy a estar compartiendo las fechas, o sea, los horarios y dónde van a estar.
2: Oye, Loreto, como hoy es el Día Nacional del Teatro, ¿alguna vez te ha tocado a ti interpretar algún personaje que te haya gustado hacerlo? Bueno, me imagino que todos los personajes te han gustado, pero ¿alguno más que otro?
0: Sí.
2: ¿Cuál? Sí, pues, si es que se puede saber.
0: Eran unas hermanas que estaban encerradas. No me acuerdo cómo se llamaba Laura, era mi tesis más encima.
2: Y no me acuerdo de mi
0: tesis.
2: No me acuerdo
0: cómo se llamaba la obra. Bueno, Tango. Tango. Ya, pues. Se llamaba Tango y eran dos hermanas que estaban encerradas y estaban desquiciadas, estaban locas. Pero locas de una necesidad masculina. Entonces se volvían locas. Locas. Yeah. Era muy bonita. Y ahí le tengo mucho cariño a ese personaje porque ella bailaba tango. Entonces ahí yo tuve que aprender a bailar tango. Era bonita. Me gustaba esa obra. Era entretenida, era psicodélica. Y me tuve que teñir el pelo también.
2: ¿De qué color?
0: Colorina.
2: Ya. Yeah.
0: Colorina, sí, pero como zanahoria.
2: Oh.
0: Sí, la pasé súper bien. Tuve que aprender a bailar. Tuve que cambiar mi forma. Mi color de pelo, tuve que hacer hartos cambios entretenidos. Entonces fue
2: ya.
0: Muy.
2: ¿No hay fotos de esa época?
0: Tengo una foto de esa época.
2: Ya.
0: Sí.
2: Ya.
0: Por ahí debo tenerla, en algún computador.
2: Ya. Oye, vamos entonces con la música que nos programan ahí los amigos y amigas. Oye,
0: vamos.
2: Johnny Ray me pidió Don Arsénico. No sé cuál es el tema, pero tengo uno que el más conocido parece que tiene millones de reproducciones.
0: A ver cómo se
2: así
0: llama.
2: Así que se llama Hair Shakes by The Number.
0: No, ese no era.
2: ¿Y cuál era? ¿Te acuerdas tú?
0: Vamos a la música de Marcelo, ¿te parece?
2: Vamos primero con lo de la Lisette. Que lo tengo aquí listo.
0: Yo amo a París.
2: Después vamos con lo de Marcelo y después vamos con lo de Don Arsenio.
0: Ya.
2: Cuando encontremos la canción.
0: Muy bien.
2: Si no, la vamos a tener que cantar.
0: Exacto. Vamos a la música.

0: Ahí estamos al día con nuestros amigos y amigas. Don Arsenio, si esa no era la canción, excúsenos, pero en realidad no conocemos mucho de la música de John Ray. Pero ese era el que tenía como más millones de reproducciones, ¿eh? Aparte que es una canción muy conocida, boludo.
1: Sí, muy conocida. Oye, Jaime, hoy día lo decíamos que se celebra el Día Nacional del Teatro en nuestro país y por eso mismo queremos compartir con nuestros queridos auditores y que también nos sugieran algunos personajes emblemáticos que han pasado a través del cine.
0: Sí.
1: Y han pasado, pero millones de personajes que estoy seguro que ustedes recuerdan hasta el día de hoy, que marcaron la historia cinematográfica.
0: Actores que han...
1: Personaje.
0: Esos actores que se los come el personaje también ocurre, ¿o no?
1: ¿Crees tú que suceda eso?
0: Sí, porque es como cuando tienes una canción y solamente te piden esa canción.
1: Ah, claro.
0: Claro, un actor cuando se identifica demasiado con un solo personaje, a veces como que cuesta verlo en otro papel, ¿o no?
1: Yo creo que eso pasa más en nuestro país, Jaime.
0: ¿Sí?
1: Sí.
0: Ya.
1: Sí, yo creo que pasa más en nuestro país que la versatilidad, el poco riesgo de algunas agentes o directores no permiten ahí indagar más. Pero imagínate, si hablamos como de este emblemático personaje, por ejemplo, a ver, ya voy a nombrar uno.
0: Mira, ¿parto yo?
1: Bueno, parte tú.
0: Con una película de culto que a mí me gusta mucho. ¿Ya? La he visto todas. ¿Eh? Por ejemplo, Rocky. ¿Eh?
1: Sylvester Stallone. ¿Rocky?
0: ¿Sí?
1: ¿En serio? Jamás pensé
0: retroceder nunca, rendirse jamás.
1: Jamás pensé que te gustara Rocky,
0: no,
1: Jaime.
0: No, si a mí me gusta el cine comercial.
1: ¿Y de qué trata Rocky, Jaime? Yo nunca la he
0: Rocky
1: visto.
0: Rocky Balboa, ¿no?
1: Es que yo sé esa parte emblemática.
0: Que un boxeador que le sacan la mugre.
1: Ya, pero de eso se trata.
0: Sí, pero claro.
1: Nada más.
0: Sí, es buena.
1: Pero de eso se trata.
0: Sí, es cine de consumo masivo.
1: Ah, ya.
0: Sí, no califica para cinearte, pero son películas que a mí por lo menos me gusta verlas.
1: Rocky Balboa.
0: Sí.
1: Pero, por ejemplo, él...
0: tiene otros papeles también.
1: Rambo.
0: Sí, que también es buena.
1: Rambo. Sí. Que hace tiempo que no
0: siempre
1: decía esa película.
0: Oye, pero claro, Rambo. Que un soldado que de Vietnam que acosaba ese día y que él solo así se enfrenta a un ejército y les gana así.
1: Mira, voy a hablar de otro personaje que ha sido emblemático y que hasta el día de hoy TVN... lucra con esta película. No estoy hablando de Nazaret. Estoy hablando de Forrest Gump, este personaje icónico, destacado por su inocencia, su bondad, ahí junto con su recorrido por eventos históricos, lo convirtieron en un ícono cultural. Yo creo que este actor, yo he visto yo creo que casi todas sus películas, desde las ochenteras hasta las de hoy. Creo que la única que no he visto es como la de Da Vinci, el Código Da Vinci, que a mí me parece que también actúa.
0: Sí.
1: Pero yo creo que ha sido
0: la
1: única.
0: Esa yo la vi. Forrest Gump es el que corre, ¿cierto?
1: Forrest Gump, corre Forrest. Claro, pues. Yeah. Él, que pasa por, de hecho, va a la guerra de Vietnam, da un discurso. Hay como momentos es muy buena esta película. Y yo creo que él es un personaje y es un actor muy versátil y que lo hemos visto en otras películas. Y tiene desde el humor, suspenso, drama, de todo. O sea, imagínate cuando hizo la película El Náufrago. ¿La viste?
0: Esa de que cae en la isla solo.
1: Exacto.
0: De la encomienda.
1: Exacto.
0: Ah, sí, la vi.
1: Muy buena.
0: ¿Cómo se llama la pelota? ¿Le pone un nombre a la pelota?
1: ¿Willy?
0: Parece.
1: No me acuerdo cómo se llamaba. No me acuerdo cómo le puse a la pelota, pero recuerdo que le puse un nombre.
0: Sí.
1: Hay otra película muy buena de él también, que es un extranjero que va a cruzar por el aeropuerto y no le permiten salir del aeropuerto. Queda retenido. Y también es muy buena la película. Él siempre se caracteriza por hacer películas en donde sostiene temáticas de no sé, como... muy muy extremista las situaciones. Por ejemplo, El Náufrago, Forrest Gump, la que te mencionaba de que no podía salir del aeropuerto, y tantas otras más.
0: Sí, otro también que a mí me gusta mucho y que tiene cierta temática relacionada con lo que hace, ¿cuánto se llama? Sylvester Stallone es Arnold Schwarzenegger. ¿Eh?
1: ¿Pero con qué personaje?
0: Terminator.
1: Terminator.
0: Terminator.
1: Oh, Terminator. ¿Ah? Uno, dos, tres, cuatro.
0: La saga completa.
1: ¿Cuántas Terminator hay?
0: No sé, yo he visto como dos nomás.
1: Terminator.
0: Sí, me gusta, pero me prefiero las de Rambo. Pero no, también es buena esta.
1: Ya, no lo dejé atrás, pues si lo estás destacando. Él es uno de los personajes también emblemáticos. O sea, hablamos como de personajes así destructivos.
0: Que además fue político y obtuvo un cargo, fue alcalde, creo, en no sé dónde, en Estados
1: gobernador.
0: Unidos. Sí, gobernador de California parece que era.
1: Sí. ¿Ah? Oye, y tiene como 80 años ya y todavía sigue muy activo el señor.
0: Sí, Arnold Schwarzenegger.
1: Oye, ¿eh? Sí, pues, imagínate, ¿esta película de qué año será? Mira, de los años 80, dirigida por James Cameron, y es una película de ciencia ficción que narra la lucha entre la humanidad y, ¿qué crees tú? Y la inteligencia artificial asesina que envía Cyborg al pasado para eliminar el futuro líder de la resistencia.
0: Mira, hablando de inteligencia artificial en los años 80.
1: Sí. Imagínate, ya en ese tiempo, los años 80, ¿viste? Cuando salía con Sarah O'Connor, ¿ah? No, ¿pero viste la película o no?
0: No es mi preferida.
1: Ya, vos, Jaime, ¿viste? Ay, Jaime Ollane de Ramírez.
0: Es que sabes que yo cuando veo las películas que me agarran así, pero no me preocupo de quién es el director, quién son los actores, no, las veo, ¿no? Y por eso no me sé mucho los nombres de los actores.
1: No te sabes los nombres de los actores. Oye, ¿qué otro personaje cinematográfico ha marcado, se ha convertido en símbolo cultural y ha trascendido generaciones? Yo creo que uno en el que coincidimos con nuestros amigos y amigas es este señor, ¿ah? Este señor ahí, mafioso, Vito Corleone, que es el padrino, ¿cierto? Aunque no es un villano clásico, su papel como jefe mafioso redefinió el cine de gángsters. Uy, los gángsters, esa mafia, que generalmente mafia italiana, ¿cierto? El Padrino. ¿La viste El Padrino o no, Jaime?
0: No.
1: El Padrino está El Padrino 1, sí. El Padrino 2,
0: pero,
1: El Padrino...
0: Pero sácame de una duda. Vito Corleone en El Padrino 2 fue interpretado por otro actor, ¿o no?
1: No sé, es que no la he visto todas.
0: Porque mira, acá sale que Marlon Brando como Don Vito Corleone en El Padrino y Robert De Niro como Vito Corleone en El Padrino parte 2.
1: Exacto, sí, pues que se hizo muy... En el año 70 se hizo la primera, ya. Jaime. Entonces, ¿viste?
0: Mario Puzo.
1: No, antes, mucho antes. No, ¿sí? No, sí, en los años 70, sí. Yeah. Uh-huh. Sí, que está ambientada en los años 40 y 50, de la familia Corleone.
0: La mafia.
1: Exacto.
0: ¿A qué le decían acá a Don Corleone? A Don Francisco.
1: Ah, sí.
0: Sí, vino una teletón, vino unos cantantes y lo saludaron ahí con una reverencia. Don Corleone le dijeron.
1: ¡Qué mal! Oye. Bueno, El Padrino, esta película que cuenta y crónicas de la familia Corleone, liderada por Vito Corleone, enfocándose en ese personaje.
0: Sí. Oye, otra película también que a mí la he visto en varias oportunidades, pero aquí justamente no sale la que yo vi, pero es Al Pacino. ¿Ah?
1: ¿Ya?
0: Al Pacino, que es el que trabaja en Perfume de Mujer, ¿cierto?
1: Sí,
0: claro,
1: eso. ¿Pero qué personaje es el que te marcó?
0: Porque
1: Al Pacino es el actor.
0: Claro. No, pero ese personaje de la persona que es ciega, ¿cierto?
1: Ya, el perfume.
0: Es que no sé cómo se llama como actor ahí.
1: ¿El personaje?
0: Sí.
1: Porque el actor se llama Al Pacino.
0: Ah, ya.
1: Perfume.
0: Sí, yo sé que es, pero el nombre del personaje no lo recuerdo.
1: A ver, mucho, lo vamos a buscar inmediatamente.
0: También trabajó como Tony Montana en Scarface. Mientras tú lo buscas, atendamos quién está en la línea. Aló.
1: Cara cortada.
2: Hola, Jaimito.
0: ¿Cómo estás?
2: Buenos días.
1: Hola, buen
2: bien.
1: Día.
2: Bien, ¿y usted cómo está?
0: Súper bien.
2: Ay, qué bueno, me alegro. Lo decimos igual.
1: Sí, muy bien, ¿alegro? Muchas gracias.
2: Bueno, quería pedirle un tema, por Jaimito.
0: ¿De qué se trata?
2: Del grupo ABBA.
0: ¿Ya?
2: Fernando.
0: ¿En español?
2: Sí, de todas maneras.
0: ¿Ya? No hay problema.
2: Ya, Jaimito, gracias. Gusto saludarlo.
0: Que esté bien, ¿eh? Saludos por allá.
1: Hasta luego, un abrazo, Anita. Hoy se le escuchaba como medio rara, sí, al final. Sí. ¿Cierto?
0: Ya vamos a escuchar a Fernando del grupo ABBA, mientras acá la gente también nos puede opinar acerca de sus actores preferidos, ¿no? Oye, tenemos mensajes que nos llegan. Ah, pero estos mensajes no sé si serán al aire o no. Ahí vamos a revisarlo por interno primero, mientras nosotros vamos a la música y ya estamos de regreso acá en la Radio San Joaquín en este Día Nacional del Teatro. Aunque hemos hablado de puro actor extranjero.
1: Ya vamos a hablar de chileno, ya vamos a hablar de chileno.
0: Yo era de una actriz muy famosa.
1: Mira, vamos entonces a la música cuando son 7 minutos para el mediodía.

0: La película El Padrino se constituye en tres episodios y lo importante de esa película es que, como dice la Loreto, se hizo en la década del 60, pero en la medida que fue evolucionando la historia también fueron evolucionando los personajes. Y el Robert De Niro hace El Padrino o hace a Vito Corleone, pero de joven. Cuando él llega a Estados Unidos y cuando inclusive le colocan Corleone por la región donde él se crió, como en el registro civil o cuando lo padronaron, digamos, al ingreso, él venía de Corleone en Italia. Entonces, es creo una de las mejores películas que yo he visto. Lejos. Ves que la dan, la veo. Y la pelota del náufrago se llamaba Wilson, por la marca de pelotas que existe. Él tuvo que bajar como 16 kilos para esa película. Fue para él un esfuerzo físico, porque el personaje requería que estuviera gordo al principio, a que adelgazara de medida notoria, digamos, en la medida que avanza en su estadía en la isla.
1: Oye,
2: Buen
1: ahí
2: detalle.
1: sí, muchas gracias a nuestro amigo
2: El Lenin.
1: Lenin, claro, por entregarnos toda esa información que a veces no está en todas las plataformas. Oye, Jaime, ¿viste? Se llama Wilson.
2: Sí, ahora me acordé de la película.
1: Bueno, esa película me gustaba. Oye, ¿qué otros personajes emblemáticos? Ahí coméntenos ustedes también al más 56 9 82 65 15 35, un minutito para las 12. Así es que coméntenos qué personajes quizás a ustedes les gustan más, las películas chilenas o las teleseries también, porque en teleseries también hay personajes emblemáticos. ¿Te recuerdas de alguno, Jaime?
2: Es pregunta difícil, ¿eh? No
1: No,
2: veo muchas teleseries.
1: pero película, que te haya algún personaje que te haya así como marcado o como que todavía te recuerdes.
2: Es que he visto muchas películas, sobre todo de guerra, pero no me aprendo los nombres de los actores.
1: No,
2: Esa es
1: pero
2: la
1: no de
2: verdad.
1: los actores,
2: Sí.
1: de los personajes. O Jaime, chúfate.
2: Pero es
1: Personajes
2: verdad. Sí,
1: emblemáticos.
2: pero
1: Ya, por
2: no.
1: ejemplo, mira, yo me acuerdo de.
2: Roberto Gómez Bolaño.
1: Ya, pero ese es el actor, pues. ¿Te acuerdas de
2: ¿Ya?
1: El Chavo?
2: El Chavo,
1: El Chavo, sí, un
2: sí.
1: personaje emblemático, El Chavo. ¿Cuántos personajes? Yo creo que todos hemos recordado algún personaje de él, ¿cierto?
2: Sí.
1: ¿Cómo cuál es, Jaime?
2: El doctor Chapatín.
1: Ya, el doctor Chapatín.
2: El
1: ¿Cuál
2: Chapulín
1: hacía? ¿El
2: Colorado.
1: Chompira? ¿Cuál hacía? ¿El
2: El
1: Botija?
2: Botija. Entre otros.
1: Entre otros,
2: Sí.
1: ¿viste?
2: Oye, vámonos a la pausa y ya estamos de regreso acá en el extremo del dial con más diálogo comunal.
3: La hora exacta en San Joaquín. 12 horas, 1 minuto. La temperatura del momento. 23 grados.
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0: Oye, tengo un aviso importante que me acaba de llegar, porque atención vecinas y vecinos, junto con saludarles informamos que desde AIEP, sede San Joaquín, en conjunto con la Escuela de Podología, se han dispuesto 12 cupos gratuitos para atenciones podológicas dirigidas a la comunidad. Las prestaciones consideran atención para uñas encarnadas, hongos y callosidades. Fecha de atención, bueno, era hoy día lunes 11, pero mañana martes 12 también, ¿ah? Desde las 18 a 21 horas en el cuarto piso, sede AIEP San Joaquín, Vicuña Mackenna 4685. Quienes deseen agendar una atención, me escriben acá a la radio y le mando el formulario para que lo llenen, ¿ah? Porque esto es online. Los cupos son limitados y serán asignados por orden de inscripción. Me imagino que para hoy día ya están todos, pero mañana puede que pueda tomar. Así que si alguien se interesa, yo le reenvío el formulario para que se inscriba y, como sabe, si puede ahí obtener una atención gratuita de la Escuela de Podología de AIEP. 12 del día, 15 minutos en los estudios de la Radio San Joaquín, línea abierta en el 98265-1535. Loreto.
1: Jaime Yaneder Ramírez.
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1: Ya. Oye, Jaime, bueno, todos se reunieron en familia y para celebrar a las madres de distintas familias, ¿cierto? De sus hogares, ahí, sus mamás, sus tías, sus
0: Es
1: abuelas,
0: como
1: sus
0: una
1: hermanas,
0: tradición,
1: sus
0: ¿no?
1: primas. Sí.
0: Es como una tradición porque estos días que mucha gente dice, oh, que son días comerciales, también son como la excusa perfecta para que las familias se reúnan en torno a una celebración en particular, lo que se convierte en
1: Exactamente.
0: una tradición.
1: Exacto, sí, pues, por ejemplo, comer juntos los domingos, celebrar cumpleaños con una comida especial, ver alguna película también en familia se puede convertir en una tradición. Y son importantes las tradiciones familiares, ¿o no?
0: Incluso Loreto, escuchar la radio mientras se toma la once, también es una
1: Sí,
0: tradición que
1: pues.
0: mucha de nuestra audiencia practica.
1: Sí. Oiga, ¿cuál es la tradición familiar que nunca falta en su casa? ¿O que nunca debería faltar? ¿O cuál le gustaría que empezara a retomar? Quizás la han perdido, quizás la vieron en otra familia y dijeron, oye, nosotros también deberíamos hacer eso. Une a la familia, divierta a la familia. Cuéntenos.
0: Por ejemplo, que tú lo decías, el almuerzo gigante del fin de semana o alguna celebración en especial. Otras, ver juntos un partido de la selección chilena. Bueno, que ahora no vamos a ir al
1: Claro.
0: mundial, pero para las clasificatorias sí lo pueden ver. ¿Ah? Los cumpleaños, como tú misma mencionabas, ¿ah? O esas pequeñas costumbres que parecen simples, pero que tienen una gran profundidad.
1: Exactamente, sí, pues. Hay que nos cuenten los queridos auditores al más 569-8265-1535 sobre algunas tradiciones curiosas, divertidas. Que mantienen o que eran de sus abuelos, tradiciones antiguas o se han creado nuevas, ahí, o cuál les gustaría recuperar o que fuera
0: Sí,
1: parte de su familia
0: mira,
1: también.
0: uno muchas veces no se da cuenta de que está viviendo una tradición hasta que pasan los años y pasan los años y pasan y aparece la nostalgia,
1: La
0: ¿eh? El
1: nostalgia.
0: recuerdo. Ahí entendemos que esos detalles cotidianos eran en realidad recuerdos gigantes.
1: Oye, ayer estaba revisando un programa de televisión alternativa.
0: ¿Ya?
1: Y estaban mostrando la tradición que tenían los judíos cuando celebran el Shabbat. ¿Ya?
0: ¿Ya?
1: Y es todo ceremonioso, muy ceremonioso. Y claro, son tradiciones que tienen ellos y por lo demás muy bonitas también. Con respecto a cómo hacer la comida, por ejemplo, antes de servirla, tenían que hacer una oración. Luego el dueño de casa cantaba una canción para el vino, luego repartía el vino, luego el pan. Había que comer el pan primero antes de la comida. Entonces, todo muy, con muchas tradiciones. Cuéntenos usted, por ejemplo, quizás canta una canción antes de cenar o usa el mismo mantel de Navidad, de hace mucho
0: El 21
1: tiempo.
0: como antes que hay.
1: Claro, o porque lo hizo su madre,
0: ¿Eh?
1: su abuelita, y ahí hay un recuerdo especial.
0: Sí, son tradiciones que sí. permanecen en el tiempo. Oye. Estaba pensando en los judíos, ellos no comen carne de cerdo.
1: No sé, Jaime.
0: No, me parece que no.
1: No.
0: No. Porque, ¿sabes? El otro día estaba viendo una película, un documental de la Segunda Guerra Mundial.
1: ¿Ya?
0: Y había un soldado de la SS que le gustaba una mujer que él tenía la sospecha de que era judía. Y para sorprenderla, pidió una comida que contenía justamente algo que era que los judíos no comían. Claro, ella que sabía y era judía efectivamente, comió ahí para salvar su vida. Tiene que ver con un documental que vi de la Segunda Guerra Mundial. ¿Sí? ¿Me acordé?
1: Para quedar muy alegre eso. Oye, por ejemplo, mira, ¿quién corta la torta? O, por ejemplo, hay unas, a veces uno no se da cuenta, pero está lleno de tradiciones. Por ejemplo, ¿tú tienes los puestos de la mesa designados? Sí. ¿O te sientes en cualquier parte?
0: No, pues cada uno tiene su ubicación.
1: Ah, esa es una tradición, ¿viste?
0: Eso es práctico.
1: No, mentira. Eso tiene que ver con una tradición. Generalmente los padres en las cabeceras, ¿ah? Por ejemplo, en la casa de mi hermana están todos los puestos designados.
0: Ya.
1: Todos los puestos están designados. Entonces, claro, se hace una tradición, pues.
0: Tienes razón, Lore.
1: Sí, pues así que ahí que nos comenten nuestros amigos y amigas qué tradiciones realizan. Yo me estaba acordando de cuando antes cortaban la torta, que siempre era la mamá la que cortaba la torta y habían distintas formas de cortar la torta. ¿Te acuerdas que en los 80 le metían un vaso al medio?
0: Un vaso al medio.
1: Un vaso al medio. Sí. Y ahí empezaban a repartirla, que eran gigantes los pedazos.
0: Y de ahí
1: nació
0: el vaso de torta que todavía venden.
1: Ah. No sé si nació de ahí, pero era por lo menos para algunos muy prácticos.
0: ¿Y eso para qué sería? ¿Para que la torta no se desarmara?
1: Parece, no tengo idea, no lo sé. Oye, cuéntanos esas tradiciones que conectan con la historia, con que les da identidad también, y aquellas tradiciones que les gustaría que nunca se perdieran en su familia.
0: Mira, una tradición que se perdió es que antes se sacaban fotos solamente en ocasiones especiales.
1: Mm.
0: Porque claro, la fotografía era más cara.
1: Claro.
0: No era como ahora que tú sacas la foto a cada rato. Antes solamente en ocasiones especiales. Un cumpleaños, un aniversario, una festividad especial, un matrimonio, un bautizo. Ahí eran las fotos. No como ahora que tenemos fotos, pero para todo, a cada rato.
1: Claro,
0: Y era caro porque las cámaras no eran muy accesibles, que digamos. Uh-huh. Y el revelado fotográfico después bajó un poco el costo, pero igual no dejaba de tener su valor.
1: Sí, pues. Oye, pero hay tradiciones, por ejemplo, de familias, por ejemplo, en el norte. Por ejemplo, con respecto a familias que viajan juntas para participar en bailes, misas, procesiones. Estoy hablando de la fiesta de la Virgen del Carmen, la Tirana, allá en Atacama, mezclando rituales indígenas con católicos. ¿Viste?
0: Eso es el 17 de julio, ¿no?
1: No lo sé qué fecha es.
0: Pero en
1: la
0: julio.
1: Fiesta del Carmen es el 16 de julio.
0: Ah, me caí por
1: para
0: un día.
1: Para todas las Carmen. Por ejemplo, para el 18 de septiembre. Estamos llenos de tradiciones para esos días, ese mes.
0: Sí.
1: Por lo
0: sí.
1: menos yo lo celebro todo el mes.
0: Sí.
1: Estamos llenos de tradiciones con respecto a la comida,
0: es
1: los
0: que yo
1: bailes.
0: No podría decir que tengo tradiciones para el 18 porque yo como todo el año empanada.
1: Ah, ya, pero por ejemplo, ese día se torna mucho más, más importante, por lo menos.
0: Hacer... Mira, lo que sí no me cae duda es que no hay chileno o chilena que no tenga alguna historia de haberse embriagado para un 18.
1: Uh-huh, ¿viste? No sé si eso sería... cabe en la tradición. Y ahí cabe en una enfermedad.
0: En una adicción.
1: En una adicción que hágase ver, por favor. Sí, sí, pues, por ejemplo, para esas festividades, reuniones familiares con comidas típicas, empanadas y qué sé yo más.
0: Asado.
1: Asado, qué rico.
0: El asado.
1: Uh-huh.
0: Aló, buenas tardes.
1: Hola.
2: Hola, ¿qué tal? Buenas tardes.
1: Buenas tardes.
2: Por acá.
1: ¿Cómo está?
0: Lenin, gusto
1: Bienvenido.
0: Saludarle.
2: Igual para mí, para ustedes dos, pues siempre es un agrado saludarlos. Hoy día estaba aquí en la mañana con muchas cosas, ya mi vida laboral es bien intensa, entonces cuando estoy aquí escucho radio y me interesan ahí a pegar un llamadito para saludarlo, digamos, y saludar a todos los amigos y vecinos que también escuchan la radio. Hoy he tocado un tema re interesante para mí, por lo menos yo soy un apasionado de lo que es el teatro y el cine y todo el tema, y hay harta información respecto a esa entretenida. Pero hablando de las tradiciones, a pesar de cómo ha evolucionado todo, las nuevas generaciones no comparten mucho lo que compartíamos los más viejitos, digamos, pero en general en nuestro país, porque uno habla de Santiago y uno ve lo que ve aquí en Santiago, pero en general en regiones se siguen manteniendo las tradiciones, digamos, de distinto tipo, las ferias costumbristas también en el sur, sobre todo, más allá de generar ahí temas turísticos, son tradiciones que también se vale, ¿cómo se llama? Resguardando en el tiempo, ¿no? Que se van conservando, digamos. Entonces, somos un país de tradiciones, y me llamó mucho lo que decía la Loreto, en las familias son cosas que son, que no son pensadas, ¿no? Son así espontáneas, que es la posición de las personas en la mesa.
1: Claro.
2: Entonces, fíjate que en la casa pasó algo bien particular que tiene que ver con la posición que tenía mi papá, y yo soy el hijo mayor, y yo naturalmente ahora ocupo la posición de mi papá en la silla que él ocupaba antes de partir. Entonces son condiciones que, o tradiciones que uno conserva de manera autónoma, espontánea, y otras que son también importantes, digamos. Recuerdo mucho, antiguamente se pintaban los árboles, los troncos de los árboles de color blanco, en el 18 sobre todo.
0: ¿Con cal?
2: Claro, sí. Claro, y las casas se pintaban. Bueno, el tiempo más antiguo, el tiempo mi mamá decía que era sacada la tenía nueva para el 18.
1: Sí, era la posibilidad.
2: Claro, sí, y era la tenía nueva, entonces sí. Y esa tenía que durar todo el año, por supuesto, no era cambio de un mes para otro, digamos.
1: Sí, es verdad.
2: Oye, solo una reflexión con el tema que me apasiona mucho, que es el cine y el teatro. Yo he visto teatro aquí y yo soy un fan de mi comuna, fíjate, porque la gestión cultural que se hace aquí en nuestra comuna es envidiable. Hay muchas comunas, yo he visitado otros lados, este teatro que tenemos nosotros, ese recinto cultural, es una joyita. Yo creo que muchos vecinos a lo mejor ni saben, digamos, o tampoco la valoran mucho, pero aquí tenemos una gestión cultural espectacular, una cantidad de eventos que se hacen, musicales, obras de teatro, exposiciones. Creo que eso es importantísimo. Las personas comunes y silvestres no tenemos mucho acceso a la cultura, partiendo de los libros, por supuesto, que tienen un impuesto carísimo. Entonces, en general, tenemos poca cobertura respecto a eso. Las comunas, existe el famoso Teatro a Mil, que también se transformó en un negocio. O sea, tú vas a una obra de teatro, igual te vale una entrada 12, 15 lucas, que si uno quiere ir con una familia, es impagable. Entonces, creo que tenemos un tremendo valor que muchos sabemos reconocer, digamos, pero eso es importante tenerlo claro en nuestra comuna. Creo que en eso lideramos harto, fíjate, en la gestión cultural.
0: Efectivamente, nuestra comuna siempre se ha destacado por eso, porque tiene además mucha agrupación cultural, mucho, y sobre todo en el ámbito de la tradición cuequera, que hay muchísimos grupos folclóricos que mantienen viva esa tradición que tiene que ver, cierto, con el arte, con el folclore, y también hay agrupaciones de escritores acá en la comuna, y de teatro también, pues naturalmente.
1: Sí.
0: Que se concentran ahí en el Centro Cultural de San Joaquín.
1: Efectivamente.
2: Por eso es importante valorar nuestra comuna. Ustedes mismos, pues chiquillos, ustedes mismos forman también parte de la difusión cultural, pues la radio ofrece una diversidad de espacios, desde música trash, desde música salsera, ranchera, música clásica en algún minuto. Entonces eso también es cultura. Y creo que acercar a las personas, digamos, a eso, yo creo que enaltece y engrandece también el bagaje que uno pueda tener, y también una buena conversa, po. Cuando uno no tiene mucho tema en las mesas, se conversa re poco. Entonces saber y tener, digamos, conocimiento, bagaje en eso, creo que es súper importante también para que la gente no solamente hable de política, que es importante, porque todos los días hacemos política, desde ver qué preparo de almuerzo, eso es política. Pero también hay otras cosas que también elevan el espíritu y el alma, digamos, que tiene que ver con la cultura. Y sobre todo el tema del teatro, porque aquí es súper caro. A mí me gusta ir al teatro. Matucana 100, he ido hartas horas ahí. La primera, digamos, ida al teatro, me acuerdo, estaba en Inacama estudiando hace muchos años atrás, y fue a ver Romeo y Julieta con la Francisca Imbode, que es una actriz de telenovela, con el Álvaro Morales, digamos, estaba el Pancho, ¿cómo se llama el Pancho?
1: Reyes, Melo.
2: Melo, Pancho Melo, así ahí de cura, ahí estaban recién esos actores, incipientemente, sí. Y me quedó para la vida marcar la obra. Entonces imagínate lo que marca una obra de teatro, sí, o una película. Mira, para hacer una pequeña reflexión respecto a las películas que ustedes estaban hablando, A mí me gusta también de todo tipo de género de película. Hay una película que se las recomiendo ahí a todos los radioescuchas, que se llama The Conference, La Conferencia, que es una película de guerra, pero es una reunión que hacen los alemanes, los altos oficiales alemanes, de la decisión final o de la solución final, le llamaron a ellos, al tema judío, digamos, en Alemania y lo que significó para la guerra, digamos. Una película extraordinariamente

0: personaje era la vida de los humanos en un futuro cercano. En ese tiempo era 2030, que ya estamos a puerta del 2030, pero hablaba precisamente cómo las máquinas toman el poder absoluto. Y mira, y lo que estamos viendo hoy día con respecto a la inteligencia artificial, yo veo muchos videos, digamos, de China particularmente, que tiene una cantidad de androides que han creado, que bailan, hacen coreografía, estos mismos drones que hacen unas imágenes en el cielo, de allá está el fuego artificial, están quedando obsoletos. Claro, sí. Entonces, mira, qué visionaria. Matrix también es otra película que hace mención a eso, sí, en universos paralelos. Entonces, creo que son películas visionarias y que más allá de la ciencia ficción que eso demuestre y las armas y qué sé, todo eso, es la esencia de la película. Creo que hay harto acierto ahí. No sé si sabrán alguna información que nosotros no sabemos, pero ahí está.
1: Bueno, de ahí el dicho, pues la realidad supera la ficción.
0: Tal cual. Oye, y otra película re buena que tiene Tom Hanks, ya que hablaba también fanático de él, Apolo 13. No puede dejar de mencionar.
1: Claro, Apolo 13.
0: Sí, dejo. Bueno, Tom Hanks es el actor más querido en Estados Unidos, ¿eh?
1: Sí, a mí me encanta él.
0: Oye, por eso no es menor.
1: Sí. Ajá. No, es que es muy bueno, pues, porque es muy diverso actoralmente y eso lo hace mucho más entretenido a la hora de actuar.
0: Sí, pues.
1: Muy diverso.
0: Bueno, y el personaje más querido de los niños, ¿cuál crees que tú que es?
1: Toy Pixar. Story.
0: ¿Y cuál es el personaje principal de Toy Story?
1: Woody.
0: ¿Y quién le hace la voz?
1: Tom Hanks.
0: Tom Hanks, ¿eh? Oye, un besito, un abrazo para ti, Jaime. No sé si puedes colocar el tema Estos Celos. Hay una versión en vivo de Vicente Fernández que es muy buena. Estos Celos.
1: Estos
0: un abrazo
1: celos.
0: A ustedes, un abrazo a todos los a todas las personas, a mis vecinos, sobre todo a la Martita y a Fernando, y a mi mamá, por supuesto, un besito y un abrazo. Que aprovecho de saludarla ahí en su día de la mamá, que lo hice obviamente el fin de semana, pero aprovecho de decirlo aquí en la radio.
1: Muy
0: un
1: bien.
0: Abrazo.
1: Un abrazo.
2: Saludos, que esté bien.
1: Chao,
0: chao. Chao,
2: chao. Ahí saludos para la señora Silvia Binet. 28 minutos para el mediodía. Continuamos acá. Vamos con una canción mientras busco Los Celos en vivo de Vicente Fernández. Siempre es bueno escuchar a Dolly Parton.

0: Más que tu amigo, junto a Marco Antonio Solís, y anteriormente escuchábamos a Vicente Fernández, ¿no? En vivo,
1: Vicente, hoy que
0: con
1: tiene
0: estos celos.
1: estos celos me hacen daño, me enloquecen.
0: Oye, Loreto, y te
1: Jamás
0: invito a ti y a la audiencia que comencemos este viaje musical, ¿cierto? Este recorrido, porque hay canciones que nos recuerdan personas, lugares, abrazos y hasta perfumes.
1: Exactamente, y esta tarde queremos hacer eso, queremos encenderlos a ustedes con buenos temas musicales, canciones conocidas, cantadas en reuniones familiares, en fondas, en karaokes y también en la soledad de la pieza con la radio encendida.
0: Hoy abrimos ese baúl musical lleno de canciones de éxitos, canciones que fueron número uno, que sonaron en radio AM, FM, en peñas, discotecas, festivales y también en las casas de miles de familias chilenas.
1: Exactamente, así es que suba el volumen, acomódese donde esté, porque aquí en Radio San Joaquín comienzan las canciones con historia para acompañarles en esta jornada.
0: Oye, ahora viajamos al corazón de la música latina con una voz que marcó una época en toda América Latina. Desde México llega Juan Gabriel con una canción intensa, apasionada y profundamente querida por el público de nuestro país, que se llama Hasta que te conocí.

Hola, don Jaime, hola, Reto. Ahí estaba tratando de comunicarme con ustedes por el teléfono, pero no suena, no sé si habrá quedado tomado. Bueno, espero que estén bien. Y me gustaría pedir un tema, ya que están con el baúl de los recuerdos. Charles Aznavour, buen aniversario, por favor, para escucharlo. Y un saludo a mi tía Nena, a Maru, tío Toño, tío Cristian, a Roberto, el filósofo, a Ricardo y a Rodolfo, y a don Arsenio de San Miguel, a don Bernardo, a mi vecina Nina Canales, José José, a René y a don Cogollo, que son los que siempre saludo. Ah, además también a la señora Marta Miño y a don Fernando Reyes. Eso, don Jaime, gracias, gracias Loreto, que estén bien, chao.

Y continuamos a través del 107.9 cuando son 2 minutitos para las 13 horas. Seguimos con una de esas canciones que apenas suenan y más de alguien la canta completa. Romanticismo, nostalgia y toda la esencia de los años dorados junto a Camilo VI y este clásico inolvidable, Vivir así es morir de amor.

Hola chicos, nos dice nuestra amiga Estrella Bravo, dice, hoy feliz porque ayer estuve con mi madre, mi única hija, mi sobrino, mis nietos y mi yerno. Lindo día. Un abrazo para Estrella, esperamos que lo haya pasado estupendamente bien, como nos comenta. Y seguimos en este bloque con energía y romanticismo del bueno. Oiga, una canción que todavía suena fuerte en la memoria colectiva y que sigue conquistando generaciones. Estoy hablando del rey de España, Rafael, con Mi Gran Noche.

0: La hora exacta en San Joaquín.
1: 13:06.
0: La temperatura del momento.
2: 25 grados.
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4: Usted escucha el diálogo comunal, tu mejor día. Les acompañamos aquí con Jaime, quien les habla, y cómo dejar fuera esos grupos que animaron fiestas, radios y encuentros familiares durante décadas. Así es que los invito a que suban el volumen porque aquí llegan Los Ángeles Negros con todo el sentimiento de Y Volveré.

13 con 11 minutos y llega hasta los estudios de Radio San Joaquín una voz elegante, romántica y profundamente querida en nuestro país y entre todos nuestros auditores y auditoras desde España. Viene para cantarnos Nino Bravo, quien emociona con un clásico inmortal, Un beso y una flor.

0: Estamos escuchando grandes voces, aquellas que marcaron historia en la parte musical. Oiga, y ahora nos vamos con una ranchera de esas que levantan el ánimo y hacen cantar hasta el más tímido. Dos voces que se unieron en la vida y en la música. Estoy hablando del gran Antonio Aguilar, Charro de México, y la incomparable Flor Silvestre, con su estilo lleno de sentimiento. Juntos nos regalan esta joya, esta ranchera que nos recuerda las tradiciones, el amor y la fuerza de la música mexicana. Así es que suban el volumen, que aquí viene Antonio Aguilar y Flor Silvestre con su ranchera inolvidable.
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3: Oiga, cambiamos rotundamente de ritmo musical y nos vamos directo a los orígenes del rock and roll. Le voy a dejar con el legendario, él, Bill Haley y sus Cometas, la banda que hizo bailar a toda una generación y que encendió la chispa de la música moderna. Con su estilo inconfundible y su energía arrolladora, nos trae un clásico que marcó historia y que sigue sonando con la misma fuerza. Vamos entonces con Bill Haley y sus Cometas.
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Oiga, ¿y qué mejor que seguir bailando con toda esa energía y hacerlo al ritmo de este clásico inmortal de Chubby Checker que puso a todo el mundo a girar en los años 60? Estoy hablando de Let's Tweet Again, este tema que no solo marcó una época, sino que se convirtió en un símbolo de diversión y juventud. Así es que con este ritmo contagioso, los invitamos a mover la cintura y recordar aquellos tiempos en el que el twist era la sensación en todas las fiestas.

0: Y ahí estábamos con este baúl de los recuerdos junto a la señorita Loreto Donoso. Loreto, hay una noticia importante que se ha publicado hace pocos minutos que usted ya la puede leer en radiosanjoaquin.cl, porque durante la jornada de este lunes, el alcalde Cristóbal Labra Baza participó junto a otros alcaldes y alcaldesas de la región metropolitana en una visita al Palacio de la Moneda para entregar una carta dirigida al presidente de la República.
1: Exactamente, tras la entrega del documento, el jefe comunal señaló que la preocupación apunta al efecto que tendría una eventual reducción de programas en la atención local. Esta descontinuación de programas afecta directamente a nuestros vecinos y vecinas, indicó Cristóbal Labra Baza.
0: Asimismo, agregó que los municipios esperan mantener el diálogo con el Ejecutivo para evitar modificaciones en los programas de salud. Estamos solicitándole al presidente de la República que no recorte ni haya discontinuidad de los programas, afirmó.
1: Según indicó el alcalde, tras la entrega de la carta, los presentes comunales serían recibidos por integrantes del gabinete presidencial para abordar la situación. Esperamos la respuesta del presidente. Ahora nos van a recibir del gabinete y vamos a conversar como lo venimos haciendo desde el principio para que esto no suceda, sostuvo.
0: Ahí está esto fue hecho en una declaración que emitieron a través de redes sociales los jefes alcaldicios. ¿Y qué fue lo que dijo el alcalde Labra?
2: Estimadas vecinas y vecinos, junto a un grupo de alcaldes y alcaldesas acabamos de entregar una carta al presidente de la República solicitando que no haya recortes ni tampoco que haya descontinuación de los programas de la salud. Esta descontinuación de programa afecta directamente a nuestras vecinas y a nuestros vecinos. Por lo tanto, estamos solicitándole al presidente de la República que no recorte ni haya descontinuidad de los programas. Así que esperamos la respuesta del presidente. Ahora nos van a recibir de gabinete y vamos a conversar como lo venimos haciendo desde el principio para que esto no suceda. Un abrazo, seguimos trabajando.
0: Bueno, durante el transcurso de los próximos días seguramente vamos a saber qué fue lo que le dijeron ahí al jefe de gabinete y todo eso. Recordemos que también en los próximos días nos va a visitar acá en la radio el alcalde de San Joaquín, Cristóbal Labra Baza, ahí para conocer de estas y otras informaciones importantes que están ocurriendo en nuestra querida comuna de San Joaquín, estimada Loreto Donoso Maldonado.
1: Exactamente, esperamos recibir buenas noticias, que esa sea la respuesta del presidente y todo su gabinete. Oye, Jaime Ollaneder Ramírez, agradezcámosle a nuestros amigos por su compañía en este día lunes. Día lunes que es bastante flojito porque todos estuvimos de fiesta, ¿cierto? Algunos sábado y domingo, algunos de tiro largo, ¿cierto? Algunos todavía están en fiesta, algunos no llegan a la casa.
0: ¿Te imaginas? Para celebrar nos falta motivo, ¿no?
1: Nos falta motivo y qué mejor que celebrar a nuestras madres, presentes o no presentes.

0: Bueno, agradecerle a todos nuestros amigos y amigas y nos juntamos mañana, día martes. Mañana martes 12 de mayo, recuerde que hay operativos veterinarios para los perritos y perritas para que asistan. ¿Y qué más, Jaime? Nos encontramos a las 10 mañana.
1: Pues. A las 10 de la mañana pasadito estaremos acá junto a ustedes nuevamente para compartir una nueva jornada del diálogo comunal. Con buenas noticias esperamos,
0: sí.
1: Con mucha música para compartir, con muchos datos de interés. Y siempre ahí tenemos como para pasarlo, pero muy bien durante la jornada.
0: Exactamente, así es que la invitación queda para mañana a las 10. Aquí nos juntamos en el 107.9.
1: Que tengan una gran tarde. Hasta pronto.
0: Oiga, está el solcito luminoso, así que aprovechelo, guarde solcito.
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0: La hora exacta en San Joaquín.
1: 13 horas, 33 minutos.
0: La temperatura del momento.
2: 26 grados.
3: Humedad, 19%.
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1: 13 horas, 36 minutos.

0: 13 horas, 52 minutos.
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0: La hora exacta en San Joaquín.
1: 14 horas, 2 minutos.
0: La temperatura del momento.
2: 26 grados.
3: Humedad, 17%.
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0: 14:44.
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No nos podíamos ir todavía, ¿eh? Claro que no. Sobre todo porque todavía quedan cositas que vivir aquí, ¿eh? Así que esta canción inédita es para todas las personas que diariamente me entregan su corazón. Y se llama Todo por Ustedes.

0: La hora exacta en San Joaquín.
1: 15 horas, 1 minuto.
0: La temperatura del momento.
2: 27 grados.
3: Humedad, 17%.
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Usted está en la sintonía de Radio San Joaquín, 15 horas 22 minutos en nuestros estudios. Continuamos acompañándoles en vivo y en directo. Seguimos con la música. Ahora nos vamos con un clásico que nos trae Whitney Houston.

Una hermosa canción con Whitney Houston, 15 horas 27 minutos en nuestros estudios. Seguimos disfrutando de los clásicos anglo.

de nuestra programación destacamos que luego a la hora 17 llegan los recuerdos de la vieja vitrola, a la hora 19 Patio del Sur con Gabriel Miranda, así que no se pierda nuestra programación en vivo que está pero muy buena, al igual que la música que a esta hora suena acá en la radio San Joaquín, Olivia Newton-John.

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Amigas y amigos, usted está en la sintonía de Radio San Joaquín en vivo y en directo acompañándoles en la emisora 107.9. 12 minutos para la hora 16, 26 grados la temperatura del momento, casi primaveral en este otoño 2026. Seguimos con la música de Corona.

Esta es la compañía musical de San Joaquín FM, 16 horas 15 minutos, luego a las 17 llegan los recuerdos de la vieja vitrola, a las 19 horas Patio del Sur y la mejor programación musical.

Seguimos acá en el 107.9 Radio San Joaquín, acompañándoles en vivo y en directo. La temperatura del momento, 26 grados en la región metropolitana, una temperatura primaveral en pleno otoño 2026. Seguimos compartiendo la música, ya estamos de regreso en breves minutos más. 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

0: La hora exacta en San Joaquín.
1: 16 horas, 17 minutos.
0: La temperatura del momento.
2: 26 grados.
3: Humedad 22%.
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0: 16 horas, 38 minutos.
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0: 16 horas, 59 minutos.
1: La hora exacta en San Joaquín.
0: Son las 17 horas.
1: La temperatura del momento.
2: 25 grados.
3: Humedad 27%.
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0: La hora exacta en San Joaquín.
1: 18 horas, 1 minuto.
0: La temperatura del momento.
2: 23 grados.
3: Humedad, 33%.
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0: La hora exacta en San Joaquín.
1: Son las 19 horas.
0: La temperatura del momento.
2: 21 grados.
3: Humedad 37%.
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0: 19 horas, 21 minutos.
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0: La hora exacta en San Joaquín.
1: 20 horas, un minuto.
0: La temperatura del momento.
2: 19 grados.
3: Humedad 42%.

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